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1: Claro.
0: No, el man es así, el man es asado.
1: El man trabaja en radio.
0: Claro, el man pasa en selfie, hay muchas con las viejas.

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0: Esa sin sangre.

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1: Saludo para todas las chicas en esta noche. Todas las chicas solteras, ¿ah? Hay canciones que lloran. Hay canciones que se cantan.

Mi mamá dice que no sirvo para nada. Pero creo que no me ha visto repartiendo cerveza, brother. Cerveza, con esta canción, ñaño. Si me faltas, no.

Esas canciones me hacen recordar la época cuando entregábamos cartitas de amor, cuando enviábamos paquetes de mensajes al 5000, cuando la gente escribía en el penco. Recordar estas canciones.

0: Dios le pague, queridos amigos y amigas. Gracias por acompañarnos. Gracias, Kevin. ¿Qué tal, brother?
1: Muchísimas gracias. Súper bueno, súper bueno. Qué energía de la gente, oiga.
0: Bienvenido, Yañito, a disfrutar aquí en la cabina de La Chismosa, el programa de la Premium, todos los sábados de 5 a 8, ¿ah?
1: Muchísimas gracias. Un saludo especial para la gente que se reportó el día de hoy. Muchísimas, muchísimas gracias por el recibimiento. Igualmente, ya saben, las oraciones para el monito, para que se recupere pronto. Y esto es para ustedes, señores. Disfruten el fin de semana, recuerden hacer el bien, no mirar a quién, y recuerden sonreír, que la vida es hermosa. Me despido, mi nombre es Jun Fares, DJ. Señor Adrián.
2: Hola, Cotolo.
0: Chévere, mi brother, Dios le pague. Un abrazo para el monito, que se recupere pronto. Los micrófonos de la radio le están esperando. La gente ya le está extrañando. Sígueme en redes sociales como @AdriánCaldas96. ¿Cómo está, Ñañito? ¿En redes?
1: En redes como @JunFaresDJ. Así me encuentro en las redes sociales. En todas las redes sociales, @JunFaresDJ. Pilas.
0: Muchas gracias a todos y queridos ustedes. Y aquí nos vamos a Selfie Urban Club, porque la farra continúa hasta las 3 de la mañana. Un aplauso para todos. Los quiero. Excelente fin de semana. Les dejamos con las mezclas de los DJs hasta el día.

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0: somos la Chismosa FM. Ahí estamos, buenos días, mi gente linda. ¡Feliz domingo! ¡Arriba ese ánimo! Hoy venimos a ponerle sabor, alegría y buena música a tu mañana de domingo. Ya sea que estés en casita, trabajando, de camino al mercado, disfrutando con la familia. Oigan, gracias por permitirnos acompañarnos. Señoras, señores, esto ya comenzó. Bienvenidos a Levanta Muertos. Oiga, y aquí no me podía faltar el inigualable DJ Willis. Bienvenido, mi Willis.
1: Hola, gente. Buenos días a todos. Bienvenidos a disfrutar de este domingo maravilloso. Qué chévere domingo que está para salir a compartir con la familia, a disfrutar de lo que tengan que hacer hoy día. Si hacen deporte, va y disfrute. Bienvenidos hasta las 12. Buenos días.
0: Así es, mi querido Willy, hasta las 12 del mediodía te acompañamos. ¿Y quién te saluda? ¿Quién te habla? Ya llegó calientita y dispuesta a quitarte el sueño, la Negrita Guzmán, feliz de compartir con ustedes estas horitas llenas de música, buena vibra y muchísima música buenísima el fin de semana. Te digo, escúchame, súbele el volumen, canta, baila, quédate con nosotros aquí. Es más, comunícate con nosotros a través del 099-1041-047. A la orden, pa'l desorden, bienvenidos a Cómo desde el fondo, si tenemos espacio.

0: buenos días, buenos días. ¿Cómo estamos, mis amigos del volante? Buenos días. Voy a cantar con la negrita y con el Willy. Si puede, grabes ese videito, mándame, mándame para ver que es cierto.
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Así que no me dirá que no, no me dirá nada. La otra semana se acaba el mes. Irá guardando para los uniformes, ya estoy diciendo. Oiga, es cierto que ya se viene. ¿Qué se viene? ¿Qué se cobra? Décimo, ¿no? Sí, ya se vienen los décimos también. Cuidado, cuidado, amigo, amiga, porque llega de pronto el hola perdido. Hola perdida, guarde esa platita, guarde. Tenemos reporte de sintonía a través del 099-1041047. Saluditos, ¿cómo estamos? Buenos días, negrita.

0: Perfecto. Por acá, quien también reporta sintonía. Buenos días.
1: ¡Hola! ¡Perdido!
0: Buenos días, chismositos. Bendiciones. Hermoso programa. Saludos desde acá, desde la Dolorosa de Yacao, a full volumen. Gracias, preciosa Chabelita, por ese reporte de sintonía. ¿Quién está por acá? Berito, ¿cómo estamos? Berito Pinos. Hola, amigos. Como siempre, su fiel oyente. Oiga, ya, Berito Pinos y Manuel Vázquez. Desde la picantería, el punto del encuentro, ofreciendo ceviches de camarón, de corvina encebollado y más. 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Willy, nos están esperando. Tenemos una cita. Ya le caemos, Berito, verás, 13 pilas por allá. Saluditos también por acá, nos dice Negrita. Saluditos para la familia. Familia Coronel, que está reunida en el sector de El Vecino, haciendo un delicioso asado, por supuesto. Oiga, saluditos de la gente linda de Totoracocha, de Ricaurte, por allá la gente que está ya yéndose a comer un cuisito, qué rico el fin de semana. La gente de acá también, de Monay, de Baños, qué chévere también. Y a nuestros fieles oyentes de los diferentes mercados y diferentes plataformas, del mercado 10 de agosto, de la 9 de octubre, 12 de abril, 27 de febrero, 3 de noviembre, qué chévere, muchísimas gracias. Por acá dice, hola, buenos días, dice una pregunta el día de hoy, me dijeron que podía enviar, sí, por supuesto, mi querido Manuelito, ya nos ponemos de acuerdo por interno, saluditos, seguimos con más música el fin de semana, eso es lo que tú quieres escuchar, pídeme lo que tú quieras, 099-1041.

Marcamos las 9 de la mañana con 56 minutos. Qué rico cómo avanza esta mañana. Cuénteme, ya desayunó, se desperezó, ya salió a trabajar. Tengo saluditos. Oiga, ese reporte de sintonía empieza a estar caliente este fin de semana. Saluditos para mi amigo precioso Javi, que nos está escuchando. Me manda ese videito que está conduciendo. No sé si está trabajando, se está yendo de pronto por ahí a pasear. Javi querido, un abrazo para ti. Saluditos. Oiga, la gente linda de Limón y Danza también reportando sintonía. Saluditos a la gente que vaya desde Cuenca. Visite Teos Bar. Oiga, espectacular el ambiente por allá. Teito, fuerte el abrazo para ti. Por acá también, ¿quién está? Manchas, querido. Pero no se llama Manchas, se llama Jonathan. ¿Cómo estamos? Muy buenos días. Saluditos desde el sector de la 9 de octubre, mi reina. Te estoy escuchando desde tempranito. ¿Cómo estamos? Preciosa, ¿qué tal? Buenos días, Belencito Cordero. Oiga, Belencita, ¿cómo estamos? ¿Qué tal este fin de semana? Y estamos de vacaciones. Sí, por supuesto, negrita, aquí disfrutamos. Póngase algo de salsita clásica. Claro, ya le pedimos al Willy por acá.

en la tierrita del Willis. Estábamos de fiesta por el patrón Santiago. Así es verdad, ¿no? Así que felicidades a todos los Santiagos también. Reporte de sintonía. Saludemos, hagámosle bailar, no les dejemos sentaditos. Este fin de semana se hizo para bailar, para disfrutar. Quiero seguir leyendo tus mensajes de WhatsApp. Mándame un audio a través del 0.

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que estamos hablando del amor del corazón, desempolvando discos. Oye, qué buen éxito de Salsa Kids. Quiero robarte un beso. Y hablando de besos, pero dame un ratito, quiero mandar un saludito. Tenemos por acá Nestito Junior, ¿cómo estamos? Muy buenos días. Negrita, la voz maravillosa del domingo. Saluditos desde Ricaurte. Ahí está, fuerte el abrazo para usted, para toda la gente linda que está también en su cuadra escuchando La Chismosa. Gracias de que usted está con el parlante a full volumen. Que está también por acá. Oye, saluditos a los chicos de Almacenes Mi Ahorro, por allá la bella facturadora Carito, y a los compañeros también que están a full volumen, full ventas. Vayan nomás, los chicos son bien chéveres por allá. ¿Quién está también por aquí? ¿Cómo estamos, Rosita? ¿Qué tal? Muy buenos días, preciosa negrita. Qué buenos éxitos el fin de semana. Y está cuando el Willy viene totalmente inspirado. Así sí se puede. Oiga, yo quiero preguntarle algo, pero escúcheme con atención. De pronto, yo no sé si a usted le ha pasado, pero sí se da esta situación. Cuéntenme, mentiras o excusas que han dicho para no besar a alguien. Willy, le escucho. Una mentira o una excusa que haya dicho para no besar a alguien. Por ejemplo, en mi caso, a mí me ha pasado, no quiero hacerlo, y le digo, a ver, lo que pasa es que recién me puse el labial y no te quiero manchar. Aparte, no tengo para retocarme. ¿Cuál ha sido su excusa?

Entonces yo quiero que este fin de semana me cuentes excusas o mentiras que has dicho para no besar a alguien. A ver, Cuenquita, cuente sin miedo, ¿cuál ha sido la mentira más creativa que han dicho para no besar a alguien? Yo los leo, pero no voy a dar nombres porque yo no quiero que este fin de semana se enoje, se peleen, ni pase nada. Así que ahí está, la pregunta abierta. Excusas y mentiras que han dicho para no besar a alguien. Claro, porque de pronto usted es fiel, de pronto por ahí no pasa, no falta, que le dicen, no, es que mi hija, es que yo tengo novio. Y cuando están empedernidas te quieren con todo novio y marido también. Y viceversa. Entonces, cuéntame, ¿qué es lo que has dicho? 10 de la mañana con 36 minutos.

Tengo saluditos, ese reporte de sintonía. Recuerde que yo estaba preguntando en esta mañana. Dime tú, ¿excusas o mentiras que has dicho para no besar a alguien? Pero bueno, antes mira, déjame te mando un saludito muy especial para mi amigo Gillo Edicito. Oiga, por acá Negrita escuchándole desde la cancha del Duende del Valle. Así ahí estamos, fuerte el abrazo, amigo querido. De pronto aquí están en el campeonato con el volumen, pero a tope de power, como tiene que ser el fin de semana. Ahora sí, mira, ve, voy a dar lectura, Willy. Escucha lo que es creativa la gente. Escucha, a ver, cuéntame, excusas o mentiras que has dicho para no besar a alguien. La primera es que estoy con gripe y es por tu bien. Creo que es una de las más comunes, ¿no? Mira, acá hay una más fuerte. Dice, es que comí cebolla ahorita. Y pues, mija, valiente si es que te atreves a darme un beso. Otra respuesta, Willy, y me imagino que uno de ustedes debe haberlo utilizado. Es que estoy con los labios paspados, y si no sabes, con los labios resecos. Y si te beso, me hace peor. Me va a arder, me va a doler. El que yo dije también es común. Es que me puse recién labial y no quiero que te manches. Esa también es muy buena. Por acá también nos dicen, mi terapista dijo que vaya despacio. Así que, nada de besos, nada de besos. Acá, por acá, oye, esta respuesta es espectacular. Excusas o mentiras para no besar a alguien. Chut, es que tienes el mismo drama que mi ex. Ay, con eso yo no vuelvo a salir. Repetimos la respuesta. Comí cebolla. Mira, por acá también nos dicen, estoy con un problema en los labios y luego me salen fuegos y chutas, tú sabes que eso sigue. Ah, ya. Una de las mentiras comunes es que soy casado. Yo creo que esa no, esa es miedo en todo caso. Ya dije, no voy a leer nombres, no voy a decir de quiénes se tratan, porque no quiero que ese fin de semana se enojen en casita. Para que buenos días, qué buena pregunta. Oiga, cuando era joven, dice, no besé a mi enamorado. Dice, le decía, ay, es que tengo una fuerte infección en mis encías. Feliz día, lindo día, chismosita. Por acá también, ¿quién nos dice? Por acá nos dice nuestro querido. Es que me da miedo que tenga mal olor mi boca. Saluditos desde Quito, ¿cómo estamos? Qué chévere la gente de la capital. Por acá también nos dice, hola negrita, dice la excusa que me inventé a mi novio para no besarle. Ay, ay, me dio un calambre. Gente creativa, oiga, saluditos, ¿cómo estamos? Jonathan Jarro, ¿qué tal? Buenos días, negrita. Por acá, don Pache, ¿cómo estamos? Saluditos a la negrita desde Picantería Doña Luz, sintonía total, todo en comida tradicional y criolla. Tienen que irles a visitar, qué rico que es por allá. Y quiero extender un agradecimiento especial a la gente linda de ASG Muebles. Muchísimas gracias, ellos acaban de llegar a la cabina con un donativo, es un hermoso velador blanco. Gracias, ellos siguen apoyando a la causa de Ronnie y a ustedes, chismositos, chismositas. Muchísimas gracias de verdad, de todo corazón, por estar aquí pendientes de nuestro Ronnie. Gracias por juntar sus manos, gracias por esas oraciones, gracias por ese apoyo, gracias por esa fuerza. Seguimos en actividades, no decaigamos, le rogamos de corazón. Sigamos orando por la salud de nuestro monito, que ya pronto lo vamos a tener en cabina, ya le vamos a tener aquí con siempre su algarabía, con su risa, con su buena energía que nos contagia a todos y cada uno de ustedes. Monito, fuerza. Nosotros desde aquí, desde Levanta Muertos, seguimos también llevándole buena energía, buena vibra el fin de semana. ¡Qué bestia!

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dice Willy, que nos pone este fin de semana a suspirar, que nos pone alegres, que nos pone contentos y luego después nos pone melancólicos y después que quieres llamar y por ahí quieres llamar al ex, que no sé qué, que no sé cuánto, Willy, no sé, a usted qué le anda pasando, anda inquietosito últimamente. Pórtese bien, Willy, pórtese bien, que luego en casita le están castigando. Oigan, pero estamos, muy buenos días, negrita por acá, porfa, ponga el tema que Dios

Chévere, fuerte el abrazo. Por acá también tenemos reporte de sintonía. Déjame, voy a dar lectura a unos mensajitos. Me estaban respondiendo a la dinámica del día de hoy. Oiga, excusas y mentiras que han dicho para no besar a alguien. Y por acá dice, mire negrita, estaba yo con un chico que me gustaba y él ya se me acercaba y al rato que me quería besar le dije, ay, se me olvidó de apagar la cocina. Ay, espérame. Otro por acá muy parecido nos dice que había estado también en la puerta de la casa sin permiso. Entonces, en un rato de esos, por suerte empieza a caer unas gotitas de lluvia y dice, déjame un ratito, voy a recoger la ropa y ya regreso. Salvador por la campana, qué bello. Oiga, por acá también nos dice, mensajitos, dice, a ver, prometí que hoy no besaba a nadie y quiero cumplir esa promesa.

0: lo más común. Qué bueno. Qué buenas mentiras. Vean qué gente tan creativa. De aquí nos dice, pero oiga, al menos invíteme un cafecito, un chuzo, una papa, siquiera para poder acceder al besito. Sí, sí, también, también. Por acá nos dice, oiga, mi mamá me dijo que no. Oiga, dice, oiga, hoy joven, no, hoy día no ha de ser. Hoy día besos no ha de ser. Bueno, ahí estamos, gente linda, confiéseme, ya dije, hoy día no voy a decir nombres, ya no voy a decir nadie, no quiero que nadie se me pelee. Pero qué buenas excusas, qué buenas mentiras que se les da por decir para evitar esos momentos un poquito raros, así muchas de las veces se sube de tonito, pero nos aguantamos. Saluditos a la gente linda y dice, oiga, negrito, ya no has saludado a los taxistas. Claro que les saludé a los compañeros del volante, a los buceteros, a los comerciantes de las caseritas, a los panaderos. Les voy a contar algo.
1: Algo de panzón.
0: Les voy a contar algo. ¿Sabían ustedes que el acento cuencano es muy apetecido para la gente de la capital? A la gente de la capital les gusta que los cuencanos digamos tres chistes tigres. Les gusta que digamos garras en la barriga. A la gente de la capital le gusta escucharnos cuando decimos el extraterrestre. No sé qué tiene. Y si alguien de la capital me está escuchando, confírmeme ese datito. Dice que el cantadito cuencano, la triple R que le ponemos, le hace bonito, le hace atractivo al oído. Por acá dice, no daría un besito. La excusa y la mentira para no

sientes la boca seca. Empiezas con dolores de cabeza. El cansancio empieza a ser extremo. El rato que empezamos a hacer pipí y excretamos la orina se torna de color amarillo oscuro. La piel se pone seca y empezamos con los famosos ay, es que me marea levantarme. Ay, me está dando el vértigo, la edad. No, no. Y un síntoma que muchas de las veces ignoramos es que nos da antojos de cosas dulces. Y que quiere caramelo y que quiere por ahí un pedacito de cake y todo. Entonces, su cuerpo necesita agua, pero atención. Tiene horario para tomar agua. Hasta para eso. Hay que tomar un vasito de agua al despertarse. Otro vasito antes del desayuno. En la media mañana, en la media tarde y antes.

0: será, va a ver el cambio que va a tener, no solamente de manera física, sino también emocional. Mi Willy, hemos llegado a la recta final.
1: Allá también. Muchas gracias a toda la gente que estuvo pendiente del programa. Un abrazo, me lo pasé súper. Un abrazo para todos, disfruten de este domingo maravilloso. Y ya saben, el próximo

mañana, 55 minutos. Hasta aquí llegamos, señoras, señores. Se despide su fiel servidora, la Negrita Guzmán. Y como siempre digo, sonría, porque el día en el que no ha sonreído no es un día vivido.

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0: ¿Cómo están? Buenas tardes. Buenas tardes, un gusto compartir un domingo más. Último domingo del mes de... Oigan, este lindo mes, de mes de julio. Qué bien, nos pasamos de excelente. Así que pues, bienvenidas, bienvenidos. Ya estamos acá, ya estamos acá. Equipo completo como siempre. Un saludo para toda la gente que se queda enganchada con nosotros a través de la 104.1. La negrita estuvo por acá con Levanta Muertos. Ahí estaba DJ Willy. Ay, ay, ay. Qué bien, y nosotros tomamos la posta en este momento, señoras y señores, porque ya está listo.
1: Ángel Dumaguala, solterito y bandido, está en La Chismosa.

0: su angelito. Y anoche se quedó con ganas que le sigan tocando el pito, ¿no? Y acá también estamos ya listos. Esta cabina nuevamente hay que ponerle más aire acondicionado, porque ya está lista la Chica Fuego.
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2: Ágale, papito, dale sin parar.
3: 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Llegó la hora ya, la hora de ponerle sazón, alegría y buena vibra este domingo en el calentado. Olvídate un rato de las preocupaciones, sírvete un cafecito, un juguito, algo para hidratarte, lo que tengas en la mano. Y vamos a subirle el volumen, porque aquí, durante las próximas horas, tendremos música, ocurrencias, saludos, sorpresas y la mejor compañía a través de la señal potente. Ya sabe quién le saluda, la Chica Fuego.
0: Muchas gracias, Chica Fuego. Donde quiera que estén escuchándonos a través de las plataformas, a través de la 104.1, 104.5, 102.9. Les enviamos ese abrazo, ese saludo sincero, ¿no? De domingo. Listo, saludos a todos. Empezamos de esta manera a repartir este rico calentado.

0: ¿Cómo se prende, Johncito?
1: Se prende como vaca loca.
0: En fiesta patronal.
2: se prende el calentón de mi corazón, así como chisme en barrio de una centena toditos. Todita la vecindad.
1: Y menos los afectados.
2: Es más, con la vida ajena hacen hasta una novela, mi hermano. Algo que uno ni ha sabido.

0: rápido.
1: Oiga, le ponen guía ahí. ¿Qué novela sale de ella?
0: ¿Qué novela? Así como dice, la chica fuego acaba de llegar en un carro grandote, en un carro blanco. Ya encontró sugar, total sugar.
1: Más chiro.
0: Más chiro que nada, más enfermo que nada. Llegando de los eventos con el compañero. Ahora ya no le pueden ir a dejar en la casa a la chica fuego porque ya dicen, ya llegó con el sugar. Si supieran que el carro es prestado.
1: Si supieran que soy menor a la chica fuego.
0: Así que ya saben, mi corazón, vamos reportando sintonía a través del 099-1041.

0: Aquí estamos repartiendo este rico calentado, 12:35. Oiga, qué lindo la gente, cómo se reporta. Saludos a quienes están en sintonía a través de la 102.9. Allá en Santa Isabel, San Fernando, qué lindo, ¿eh? Dice que la ciudad de Cuenca está nublada, pero allá está con un calor. Qué fecha, qué calor que está de botarse ahí nomás, dice el río. ¿Sí o no? Vamos ahí, pues. Vamos.
1: A un sapuchón ahí, en la piscina.
0: Esas cochas de agua que caen en la calle.

almuerzo compartiendo con la familia, estás trabajando o simplemente estás descansando, pues gracias. Gracias por hacernos parte de tu domingo. Aquí venimos a ponerle sabor en esta maravillosa tarde.

0: Sí. Ya digo, se quedó con la gana que le sigan tocando el pito.
1: Me tocaron muy poco.
2: Es que lo que pasa es que ayer las floreras también ya le tomaron en cuenta el... Ay, usted ha sido el DJ profeta, dice. Ah, caramba, casi se queda con la florera. Dios mío. Así que ya saben, por ahí a toda salida, gente. Ayer estuvimos de evento, oiga.
0: Ah, sí, qué lindo. Sí, qué lindo allá en Jesús del Gran Poder. Saludos a toda la gente. A toda la gente que se reunió allí, pues, para festejar los 50 años del Pollo Dorado. Qué lindo, ¿eh? Y el día de hoy, desde temprano, están también... Bueno, ya se llevó a cabo el Festival de la Fritada. Luego vendrá también, pues, sí, algunos numeritos más.
2: Ahorita sí, en fin, están, pues, en la misa. En allá. La misa también ya se vendrá, pues, lo que es la serenata.
0: Qué lindo.
2: Y la enviada del tremendo globo. Ah, ¿dónde irá a caer? Ah. Yo me acuerdo en mi infancia, cuando era niña. Bueno, todavía soy niña, pero un poquito más ya con experiencia.
0: Usted va a decir los globos grandes. Sí, eran los globos pequeños.
2: Esos globos eran pequeños, pero uno les seguía el globo y el globo seguía y seguía.
0: Ahora los globos le siguen a ellos.

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0: amar como yo. Nadie te va a amar como este pechito, señores. ¿Quién te va a cocinar? ¿Quién te va a atender? ¿Quién te va a lavar la ropita? ¿Quién te va a tener todo listito?
1: Yo ya
0: solo la persona que te ame hace ese tipo de cosas, señor.
2: Eso mismo, eso me estaba acordando. Yo también lloré por una infidelidad.
0: Caramba, ¿cómo así?
2: Fue porque me descubrieron, por eso.

0: típico casi algo. Casi sí, algo. Casi, ¿sí, algo? ¿No? Sí. Ay, ay, ay. Después el que se enamora pierde. Oiga, cosas que uno va aprendiendo, ¿no? Y uno dice, bueno, se me ha de creer en el amor. ¿Será que el amor existe?
1: Protégeme, Señor.
2: Yo creo que sí existe, ¿no? A ver. Sí, sí existe, sí, claro. Sí, sí, sí. Ah, es que ahorita ya las relaciones ya es de dos, tres, nada más. ¿Sí,
0: okay? Hasta no, de cuatro.
2: Es que hay bastante amor para dar a dos o tres, ¿no?
0: algo iba a decir a la jefita, no se me calle, diga, hable. Ya se me acholó el angelito.
2: Es que ya dice acordar de las cuatro, pues.
0: Yo tengo seis, dice. ¡Oye, Dios mío! ¿Con cuántas te avanzas? ¿Con una? ¿Con dos? Por ahí los hombres dicen que las mujeres hacemos problemas por todo. Sí. ¿Pero por qué andas con dos?
2: Es que tengo bastante amor. Y tú no aguantas bastante amor. Hay que tener a alguien más.
0: No aguantas, es que el montaje.
2: Yo quiero algo serio con alguien, ¿no es cierto? Vamos a ver quién aguanta.
0: Claro, no, ahora todo es a chiste. Así que

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1: Luego de tanta fiesta, ¿ya qué mueve la colita ni nada?
2: Ya está hecho plana esa cola.
1: Está poniendo hielito, dice, tomando la pastilla del día después. Pero no es la que sabemos, sino es la ibuprofeno para el dolor.
2: Como dijeron ayer, ¿quiere colágeno o quiere insulina?
1: Oiga, saludos a la gente que está con nosotros. Vean, por acá se nos queda unos saluditos. Román Campo Verde dice: Chica Fuego, DJ Profeta, John Javier, saludos desde Macas. Buen programa, buena música. Chica Fuego, ¿quién dice que estos tiempos no hay amor? Dice: Sí hay amor y hay para escoger. Dice: Usted allá en Macas, acá nada. Usted ya está lejos.
2: Mandaré un poco de amor para que también.
1: Gavilán Pollero, aquí está, dice: Saludos a ese Gavilán. Dieguito también está con nosotros. Buena programación, mis panitas. Saludos para el equipo, libres como el viento, a punto de debutar. Más malos que el Valencia.
2: Por decir muy libres. Por eso andan muy libres.
1: Muy libres. Así se han puesto porque han de ser casados.
2: Ay, Dios mío. Saludos cordiales para toda esa linda gente que va reportando sintonía. Cuéntanos desde qué lugar de nuestra hermosa Cuenca nos escuchas. De pronto a la gente bonita en el centro histórico. A la gente que nos escucha también a través de la 104.1 en los diferentes mercados, en el negocio, en la oficina, en los parques.

0: Patricio Becerra dice, se olvidó los saludos. No nos olvidamos del saludo. Siempre vamos dejando lo mejor. Cuando ya en este momento tenemos algo de
1: hambre. Entonces se nos acuerda, don Patricio.
0: Don Patricio, ¿cómo estaremos?
1: Ojalá traiga ese yogur. ¡Ay, ese yogur, Dios mío! ¡Qué bestia que me ayudó en la vista! ¡Vi doble!
0: Ay, yo pensé que era otra cosa. Mejor vamos con música, vamos.
1: Me ayudó en otra cosa, dice. Bueno,

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0: cita y yo por acá me satiense. ¿Qué es lo que desea un merengue? Por acá dice baladas también. La gente va pidiendo, va reportando sintonía, va saludando. Mesa 12, ¿qué es lo que quiere?
1: Aquí quiere algo de merenguito clásico. ¿Sí?
0: Dice que quiere mover.
2: Y mesa 4.
1: Salsa.
0: ¿Qué quiere mesa 4?
1: Salsa, dice, salsa.
0: Salsa, salsa, rica salsita. ¿Con qué vamos, DJ Profeta? ¿Qué tenemos para hoy?
2: Cumbiecita, cumbiecita.
0: Ah, caramba, ese menú me encanta.
1: ¿Ya?
0: Va a mandarle de todo.
2: Sí, sí, sí.
0: Ah, ¿usted le gusta mandar de todo? Todo. Todo o nada, ¿sí o no, señor? Así que ya saben, señores, por acá le mandamos, va pidiendo, va saliendo y nosotros le vamos alegrando en este maravilloso domingo, señores, por el canal.

0: de tóxicos, ¿sí o no? Aunque me duela, señores, también le voy a dejar en visto a ver que tome de su propia medicina, ¿sí o no? A ver si le duele así como me dolió. Aunque me duela, le dejaré ser feliz, pero no con la misma, sino que con otra. Imagínense, no con el mismo bagre. Aunque algunos dicen que un poquito de limón ya pasa nomás, ¿será? Dice comida mala con ají resbala, ¿será verdad?
1: Así dice, así dice. Oiga, déjeme saludar a Yumbito. Yumbito nos envía un video de, está en la playa, mire qué lindo ese clima ya de playa, vea qué rico. Saludos, Yumbito.
0: Dichosos los que tienen plata. Déjame, nosotros aquí estamos trabajando.
1: Saludos a Santi Ochoa, dice buenas tardes, amigos del Calentado. Saludos, aquí está mi humilde servidor reportando sintonía desde la plataforma del Cebollar. Vea la gente allí en la plataforma del Cebollar. Saludos a todos. Saludos a todos los vendedores, ¿no? En especial a la vecina de Santiago, la que vende queso.
0: ¡Ah, carajo! Ni la queso. Ni la que soporte. Salúdame a la vecina de los melones. Salúdame a la vecina del buen morocho. Salúdame al vecino de que vende ese buen coco. Dios mío, pero vaya saludando, señores.

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1: ¡Ay, ay, ay, señores! Hoy es momento de agradecer, también agradecer. Siempre es bueno agradecer por lo que tienes. Lucha por lo que sueñas y nunca pierdas la fe. La fe jamás tienes que perder. Jamás pierdas la fe de que algún día se va a separar. ¿Sí o no? Algún día va a divorciarse. Algún día se va a divorciar el prohibido.
2: Gracias.
1: Nunca pierdas la fe de que algún día se va a separar.
2: Gracias por darme esa fe. Ojalá algún día yo también pues pueda hacer lo mismo.
1: Nunca pierdas la fe. Nunca pierdas la fe de que algún día te va a aceptar. Con hijos, también. Pero igual te va a aceptar.
2: También. Ojalá me aceptes así como soy.
1: Nunca pierdas la fe, mi corazón, que ese préstamo que estás haciendo para la casita, para el carro, para el negocio, te va a salir. Nunca se pierde la fe. Así que, sabe, mi corazón, por acá saludamos a la gente que nos dice que se van conectando con nosotros, dejándonos ese mensajito positivo para el día de hoy.
2: Saludos a Jessy, dice que está cocinando, está haciendo pollito apanado, dice.
1: Ya caemos, ¿ya? Por favor, sí, a mí ya, me gusta el hueso, por favor.
2: Yo también le dije, me gusta esa pechuga. Bien apanada.
1: ¿Qué presa le gusta a DJ Perfecta?
3: La entrepierna.
1: Ah, ya. Todo entre.
3: Que entre todo.
1: Vamos, ¿qué nos dice la gente?
2: Wilson Mesías Loja nos dice, ¿cómo estás? Dice, amigos, saludos. Quiero enviar un saludo muy especial para el monito, que se recupere pronto. Dice, no tenía celular, pero siempre estoy con la chismosa, ¿no? Saludos, gracias, Wilson. Saludos también. A ver, ¿quién está con nosotros? Dice, hola, buenas tardes, familia chismosa. Le escuchamos en San Joaquín, en la fábrica de helados Cocacho.
1: Yeah. Mandaré un cocacho para acá. Y a mí me gusta de coco. Cocacho. A mí me encantan los cocos.
2: Ese cocacho.
1: A mí me encanta. Así que, ¿sabes? ¿Por acá qué nos dice?
2: Hola, buenas tardes. Ayúdeme con un saludo para Emilia Viteri de parte de su tío Ariel, que le quiere mucho. Vea, qué lindo.
1: Algo quiere el tío, algo quiere. Ay, ya. Ay, ¿qué ay, quiere? Ay. ¿Plata? Así nomás. Ve, ayer nomás así el será. Tío le lleva al evento. Ojalá, no sé qué le pediría al sobrino. Pobre sobrino, salió. Dios mío, nunca más salir con el tío. Dice, le mandamos con el tío porque el tío le da buenos consejos. Ay, ay, ay. ¿En serio? Si la mamá supiera. Ay, ay, ay.

0: de que el amor de tu vida también te anda buscando.
1: Esperando.
0: Que no se encuentran.
1: Esperando que le dé el divorcio a la mujer.
0: Por acá nunca, nunca pierdan la fe de que algún día el banco se va a equivocar y esto va a ser para tu favor.
1: ¿En serio?
0: Claro. Nunca pierdas la fe de que esos kilos de más algún día van a bajar. A la parte baja, pero de ahí no se desaparece. Por acá, señores, que tenemos mesa 4, que desea la mesa 4. Dice, quieren perreo. Quiere, ay, ¿qué quiere usted, John? ¿Qué quiere usted?
1: Acá la mesa 12 dice, agua, chica dice. Fuego, póngale salsita romántica, dice.
0: Ah, caramba.
1: Sí.
0: Y dedicada para usted, dice. Ay. Dios mío, oiga, no quería mal. Vea, ya tiene negocio. Voy a tener lengua guata, voy a tener caldo. Uy, no, Dios mío, por ahí ese ensure me está cayendo bien. Así que ya saben, señores, mesa 4 en este momento sonando por la chica.

0: hermosa. Así que ya sabes, mi corazón, por acá, la petición musical, por acá estamos sirviendo porque tú te lo mereces. Así que ya sabes, por acá, la gente bonita dice, lo que vivimos en aquel lugar, en aquel
1: ay,
0: hotel,
1: Dios
0: dice. En aquel llano verde.
1: Antes, claro. Pues.
0: En aquel bar,
1: qué
0: Dios
1: motel,
0: mío,
1: nada.
0: Qué motel, nada,
1: orilla de río.
0: La chacra. Pero, ¿y cuando no había chacra? ¿Qué hacía, Johncito? Usted que tiene experiencia.
1: A la, yo digo, pues a la orilla del río.
2: Encima de la piedra.
1: Y había una piedra grandota que tapaba ay, todo ahí.
0: Con razón, ahora entiendo todo por qué los ríos tienen esas piedras así, planitas. Así que ya sabe, mi corazón, por acá reportando sintonía. ¿Qué nos dicen?
1: Oiga, saludos, dice la canción de Rubén Blades. Ya, ahorita ya la mesa 8. Chao, chao, mesa 8. Ya, amor y control. Ya, vamos.
0: Ya se acabó el descontrol.
2: Ahora viene la mesa 69.
0: ¡Ah, caramba! ¡Ah, caramba! ¡Esa mesa 69! ¿Qué tiene la mesa 69?
2: Pide cumbiecita.
0: Vamos, señores, mesa 69.

0: está repartiendo este rico calentado.
1: Ay, me resucitaba. Eso me hizo acuerdo de alguien por ahí.
2: ¿Por qué?
1: Ya pasamos de 40 y hacemos resucitar a las jóvenes últimamente.
2: O las jóvenes hacen resucitar a los de 40. Hacen magia.
3: Johncito, pero usted en vez de venirse se ha de ir.
1: Oiga, saludos a la gente que está con nosotros a través del 099-1041-047. Ahí está reportando sintonía. A ver, ¿dónde está? ¿Qué está haciendo? ¿Eh? ¿Qué está haciendo? Ya está planificando en la tarde salir con la familia. ¿A dónde va? ¿Verá que la ciudad se está poniendo, el más que todo el clima se está oscureciendo, ¿no es cierto? ¿O será que ya está llegando Pablo Aguilar?
2: Yo creo que sí. No, por acá saludamos también a un fiel oyente, fiel de la chica Fuego. Bueno, así dice, y yo como todo me creo. Saludos cordiales para Don Willy. ¿Cómo estamos? Dice, como siempre, le llevo en cuatro. Dice, yo soy la copiloto, sí. Yo soy Don Willy. Dos gases, por favor.
1: Allá.
2: Acá unos dos gases. Allá dos. Acá dos.
1: Acá cuatro, dice.
2: Oiga, esos gases de ayer me hizo acuerdo, ¿eh?
1: Ah, sí, sí.
2: Esa llama así de una.
1: Por aquí está Don Willy.
2: Don Willy. Willy, venga, porque se acaba el gas. Necesitamos.
1: Y hablando de moserísimo, dicen.
2: Ah, caramba.
1: Saludos, compas, a full, dice el Sensation.
2: Va a Sogues, dice, escuchándole son vacantes. Dice, claro que sí, mi corazón ya sabe, parcero.
3: Un beso en el pupo.
2: Dice que le manda una mucha ahí donde más le gusta.
3: En el ombligo.
1: Saludos también a la familia Quituizaca. Estaba también, dice, por acá me escribe, dice, chévere, ayer la música de Rubén Darío, estaba todo lindo el programa, dice, me gustó el castillo, nosotros también,
2: a mí
1: lindo,
2: también, ¿no? A mí me gustó la vaca loca,
1: a mí el
2: a mí la, me la gustó Godzilla, el diablo Uma,
3: a mí me gustó la perra.
1: Cierto.
2: Señores, seguimos. Tenemos mesa 14 en el calentado. Tenemos chicha, porque sin chicha no hay calentado.

0: repartiendo este rico calentado.
1: Toma tu chicha, toma tu chicha, toma tu chicha. ¿Cuál quieres? ¿Cuál quieres? ¿Qué chicha quieres? ¿Qué chicha quieres conmigo? ¿Ah? Ay, ay, ay, Dios mío. Así que ya sabes, tomando una suquita, oiga, ya le vi platudo. ¿Sí o qué? Oiga, tomando una suquita, ya le vi guapo.
2: ¿Qué dice? Que ya le ha visto grande.
3: Pero eso, tomando una grande.
1: Tomando una suquita, ya le di hasta el número. calza 37.
3: Oiga, no sé qué pasó ayer, pues, pero Angelito no quería subir al escenario a bailar con la señora.
1: No, sí. No, bueno, pero Angelito, o sea, todo abajo, nada arriba, dice. Es que la señora quería subirse al escenario. Claro. Usted mejor, usted dice, no, toma Angelito, usted es más.
2: Yo ya no avanzo, dice.
1: Toma, la señora se ve que viene bien recargada. Oiga, y el Johncito se quedó, ¿no?
3: Sí, es que yo ando buscando colágeno, pues, ¿no es cierto? Angelito le quedaba vieja. Saludos, Flaquito Víctor, está con nosotros. Flaquito Víctor, saludos. ¿Dónde está Flaquito Víctor? ¿Qué está haciendo Flaquito? Saludos a la gente que está con nosotros. Ya sabe, vamos, envíe su reporte de sintonía 099-741-047. Ahí está Angelito.
1: ¿Qué mesa? ¿Qué mesa tenemos?
3: Vamos con la mesa número 10.
1: Número 10, vamos.
2: Mejor la 13.
1: A usted,
3: gracias. Ya listo,

0: Aquí estamos, 14:48, a minutos de terminar ya el programa. Tenemos más solicitudes. Luis Peláez, ¿qué nos dice Luis? Ah, saludos amigos desde Guayaquil, full volumen, la bahía, los escuchamos aquí con Don Manuelito y César, ahí en Guayaquil. Vea, qué lindo, ñaño, ahí estamos.
1: El manso Guayas presente, la zona costera, la zona tropical. Un abrazo fuerte para toda la gente bonita en el manso Guayas. Por acá, ¿qué más tenemos? Ay, ay, ay, Dios mío, o sea, Juan Carlos, va inspirado el Juan Carlos, saludos cordiales, ojalá todo le vaya bonito.
0: Eso, salud Sensation. Buenas tardes, excelente programa desde Naranjal, provincia del Guayas, una canción entre que sí y que no, dice, de Agua Bella.
1: Esa sería la mesa 7. Oye, está bueno el calentado, ¿no?
0: Sí, sí.
1: Está chévere el calentado, a través del 099-104-1047.
0: Mesa número 10 dice, noches de fantasía, por favor, ¿qué tal si le complacemos? Ya, listo. Luego, ya, muy bien, le vamos a conocer también, ya, listo. Néstor, ahí está ya en la lista, ay, tu ay, petición.
1: Ay. Se viene, señores, la mesa 10.

0: uno termina sudando acá, oiga. Y no me imagino el angelito, Dios mío, cómo reparte ese calentado. Oye, Dios mío, está, mueve un lado, mueve el otro, pone acá, al que le quede bien pone con yapa, ¿sí o no? Y al que no, no le da yapa.
1: Doble
0: le da. Y al que no, dice ya nada, y nomás a medias.
2: Solo una.
0: Sí, se aguanta para las tres.
2: Claro.
0: Ah, caramba.
2: Sin sacar la cuchara.
1: Oiga, qué bien así se pasa el calentado de 12 a 15 horas. Saludos a la gente que se conectó con nosotros en la despedida. Nos vamos, señores, nos vamos. Muchas gracias, Angelito Dumahuala.

0: México. Y como siempre, pues acá la belleza y también, pues, ¿cómo podríamos decir? Acá la que nos pone bien calientes en la cabina, la chica fuego.
1: La que nos pone duro.
2: Señores, por acá, muchísimas gracias a todos esos chismositos, a las chismositas también, un abrazo fuerte. Millón bendiciones, una excelente tarde de lo que queda, ¿no? Así que ya sabe, y es

0: ¡Fuego! ¡Chao, chao!
1: Último saludo, Isaac dice, buenas tardes, de excelente programa desde Naranjal, provincia del Guayas, qué lindo, ¿no? Una, dice, excelente programa, ¿no? Así que vamos, ya nos vamos a la casita, muchas gracias, ya sabe que siempre acá le podemos...

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saludos, saludos, saludos, saludos. Llegamos, llegamos, llegamos. Llegamos a la cabina de la chismosa 104.1 FM. Muy buenas tardes a toda esa linda gente. Ya está aquí Elena Ushka, la Zuquita, para compartir con ustedes un domingo fantástico, un domingo chévere, un domingo maravilloso. Y por supuesto, aquí está la alegría de música, buena vibra, y deja atrás todo lo que nos roba la paz, mi amor. Aquí está su amiga, su cómplice, la Zuquita, oiga, la más sabrosa, ¿no es cierto? Junto a nuestro querido DJ Pablo Aguilar, el inigualable, el que le va a poner a bailar, a zapatear, a más no poder, a recordar a esas personas, a recordar el tiempo, ¿no es cierto? Claro.

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Saludos a toda la gente bonita que ya va reportando al 099-1041-047. Saludos allá a nuestros amigos en Azogues, Biblián, Delic, también en la 104.5 FM, Gualaceo, Paute, Zig, Chordelec, en la 102.9, Girón, San Fernando, Santa Isabel. No se olvide reportar, por favor, repórtese, mi amor. Salude, salude, eso, salude a la Zuquita en este domingo bonito, en este domingo maravilloso. Vamos a revisar, ya vamos a revisar, pero antes de ello, permítame enviar los saludos a nuestros amigos allá en los diferentes mercados. Mercado 3 de noviembre, no queda mal en esta tarde rica, pues un rico juguito por ahí. Vaya al mercado 9 de octubre, el Arenal también, el mercado 12 de abril. Nuestros amigos allá, comercial, dice Anita, en la 27 de febrero, a full con la chismosa. Muchas gracias, mi reina. Saludos, dice para don Pepito, allá en el mercado 10 de agosto, dice, estamos tomando un rico jugo en esta tarde bonita de domingo. ¡Qué chévere! Oigan, nuestros amigos por acá ya van reportando. Saludos también a nuestros grandes amigos que están laburando, los jóvenes, los centros comerciales, las amas de casa. Vamos a escribir, vamos a escribir, vamos a reportar y vamos a revisar en estos momentos a todos nuestros amigos que se encuentran haciendo. Jorgito Criollo, muy buenas tardes, bienvenido, gracias por escucharnos, gracias por reportar. Cristian Chamba, saludos desde Loja, trabajando andamos. Buenas tardes, qué lindo, que le vaya bonito, échele sabor al trabajo, póngale amor, póngale cariño, póngale entusiasmo. Por acá nuestro amigo Ariel Viteri, saludos, dice buenas tardes, un saludito para Emilia Viteri de parte de su tío Ariel, que le quiere muchísimo. Y ahí nos manda un lindo monito, vea, ese es el cariño que se quiere, ¿no es cierto? Por acá nuestros amigos, dice saludos desde Pacha para mi amigo Paul Cortés, que cumple años. ¡Que viva el cumpleañero Paulito Cortés! ¡Que viva! Eso, queremos pastel, oiga, queremos pastel. Vamos, pastelito, pastelito. Vamos a soplar esa velita, por favor, el cumpleañero. Que los cumpla muy, pero muy feliz de parte de la Zuquita. Un abrazo fuerte para nuestro amigo, el Santi. Llegó Santi Ochoa, ¿cómo estamos? Saludos, dice amor ajeno. Oiga, no estará, vea. Yo no soy ajena todavía, al contrario. Buenas tardes, dice señor don Pablo Aguilar. Eso, ve cómo viene saludando. Qué bonito cuando la gente viene alegre, viene con toda esa actitud positiva, ¿no es cierto? Saludos desde la plataforma del Cebollar, siempre a full volumen escuchándoles. Dice que el chofer que le llevó a Dele y dice que cuando vamos de nuevo. Oiga, ya pues diga nomás, usted invite, nomás invite, ¿no es cierto? Gracias a todos por reportar al WhatsApp de la radio, al 099-1041-047. Nosotros seguimos, seguimos con la buena música. Aquí le acompañamos hasta las 18 horas.

0: ¿Dónde está su corazón? A ver, ¿cómo está ese corazón? Cuénteme, por favor, al 099-1041-047. ¿Cómo está ese corazoncito alegre, triste? ¿Cómo se encuentra hoy? ¿Sí están alimentándose bien por ahí, ah? Comente. Vamos a revisar en estos momentos ya el WhatsApp de la radio. Saludos para nuestro querido Miguelito Heredia. Hola, mi soquita hermosa, aquí reportándome, saliendo al parque y escuchando La Chismosa. ¿En dónde nos escucha, mi querido Miguel Heredia? Vamos a decir en dónde, claro. Claro, por favor, gracias a todos quienes nos hacen llegar los saludos muy especiales hoy que están de cumpleaños. Algunos están con la familia disfrutando, algunos están por ahí de vacaciones, algunos regresando a Cuenca. Pues vaya con cuidado, por favor, a nuestros queridos chofercitos carreteros, un abrazo, bendiciones, una linda tarde. Transporte mixto, transporte pesado, nuestros queridos taxis amarillos, buenas tardes, vamos a reportar qué están haciendo en esta tarde. Cuénteme, por favor, y vamos a reírnos un ratito por acá, ¿no es cierto? Oiga, si yo voy a su casa y me llevara lo que está encima del refrigerador, ¿qué me estaría llevando? A ver, porque todos tenemos en casa la refrigeradora, ¿no es cierto? Entonces cuénteme, por favor, ¿qué es lo que yo me llevaría? Dígame, por favor, al 099-541-047. Nuestro querido Santi, oiga, no será malito, por favor, irá tanqueando el vehículo, ¿sí? Si no, se va a ir quedando en pleno dele por ahí, no vale, oiga, no vale. Ahora sí dice que ya tienen carro propio, avión propio, esa es. Recuerde siempre que la vida es bonita, la vida maravillosa, la vida para compartir en familia en este chévere domingo. Oiga, si tu pareja dice, haz lo que quieras, no lo haga, por favor, no lo haga, porque esa frase siempre viene con trampa incluida, ¿no es cierto? Claro, por supuesto. Mi gente, recuerden que también el ejercicio es importante, ¿no es cierto? Por eso mismo yo siempre corro, oiga, pero corro cuando veo una comida por ahí. ¡Qué rico! ¡Y esta tarde chévere! Oiga, Ciano, ya hizo hambre, por favor. Ya hizo hambre. Saludos a toda la gente chévere que nos escucha en diferentes lugares del mundo entero. Nuestros amigos allá en los Estados Unidos, saludos. Quienes están disfrutando en esta tarde bonita, en esta tarde maravillosa. Vamos a enviar un saludo a todos quienes van reportando en diferentes lugares. La gente allá en el Valle, acá en el Centro Histórico, también la Feria Libre, Totoracocha, Baño, San Joaquín. A nuestros amigos allá en Quingeo, buenas tardes. La gente en la parroquia Ricaurte, donde allá están todos los fieles, ¿sí o no? Confirme, la gente de Ricaurte.
1: Sí.
0: Todos los fieles estamos en Ricaurte. ¿En dónde más, por favor? ¿En dónde más? Los enamorados, las damas de casa, un abrazo, una linda tarde, que les vaya chévere, que están descansando. Algunos están en el boli, vea. Chévere, vaya, por favor. Nuestro querido Miguelito Heredia dice desde Elizabeth, New Jersey. Muchas gracias a nuestros amigos allá, mire. Clever Tubay, saludos. Hola, Mizuquita, buenas tardes. Reportando un saludito, dice por acá en sector de Puerto Inca. Gracias a toda la gente allá en Guayaquil. Oiga, por acá van llegando los números, vea eso, vea. ¿Qué están haciendo en esta tarde? Lavando la ropa, vea. Nos hacen llegar una foto de la ropa y todo y escuchando La Chismosa. Gracias por enviarnos esa fotito, pero no sé quién será, oiga. Pero por favor, ponga nombre, apellido, ¿no es cierto? Sin miedo, no pasa nada. Isaac, buenas tardes, bienvenido. Saludos a toda nuestra gente allá en la avenida Don Bosco. ¿Cómo estamos? Allá en la Ciudadela Kennedy también. Nuestros amigos también allá en La Católica. Nosotros continuamos.

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0: hacia las personas, ¿no es cierto? Claro, recuerde, el amor es como el wifi, oiga. Cuando más lo necesitas, ¡pum!, se desconecta. ¿Sí o no? Algunos nos pasa, algunos nos pasa, ¿no es cierto?
1: Sí.
0: Recuerde que yo no digo que soy chismosita, ¿eh? Yo solamente administro la información que casualmente llegan a mis oídos, ¿ah? Ya lo sabe, por acá vamos a enviar un saludo para nuestro querido compañero Alejandro Paute, que nos está escuchando. Eso, vea, salud, salud, vea. Tome nomás, refresquese un poquito, tome agüita, eso, vamos ahí. Tome un juguito también, ¿no es cierto, compañero? De una, ¿no es cierto?
2: ¡Qué rico!
0: Eso, ya, salud, convide, convide, sirva, sirva, dice. Saludos para nuestros amigos también que van reportando. Mire, acá nuestro amigo dice, muy buenas tardes, excelente programa desde Naranjal, provincia del Guayas. Vea, qué chévere. Gracias, mi querido Isaac, por reportar, mire. Elcita Beatriz también dice, saluditos desde Ricaurte, escuchando la mejor radio, La Chismosa. Saludos para ustedes, los mejores. Bendiciones, un abrazo a mi reina, gracias por reportar. Agustín Carchipulla, buenas tardes, amigos de La Chismosa, a full sintonía aquí en Loja, un abrazo, gracias por ese reporte. John Paul, hola John Paul desde Los Hamptons, ¿qué tal? Vea, jugando, qué chévere, gracias por escucharnos ahí en las canchas, mire qué chévere, allá en los Estados Unidos haciendo deporte, qué chévere, un rico sol. Hola Paito, bienvenida Paito, buenas tardes, Suquita, un fuerte abrazo, aquí viajando, siempre con La Chismosa, gracias por la foto, gracias por esos reportes, saludos a todos. Recuerde, todos los días hay algo nuevo por aprender, algo que olvidar, algo por el cual vivir y mucho por agradecer. Continuamos con la buena música aquí en

0: nuestros amigos van llegando. Hola Wilson, Mesías Loja, ¿cómo estamos? Dice saludos, dice muy buenas tardes. Estamos aquí, dice, escuchando la radio. Qué chévere, Bea, gracias. Gracias, mi querido Wilson. Bienvenido, Yumbito, también. Bea, en la playa, ese Yumbito, qué rico ahí. Sol, arena, mar, qué bonito, oiga, qué rico. Refresquese, que le vaya bonito, que tenga una linda tarde. Nuestro querido amigo Wilson Peñalosa, muy buenas tardes, saludos. Suquita aquí, escuchando a La Chismosa, allá en los Estados Unidos. Un abrazo, mi querido Wilson. Hola, hola, flaquito Víctor, ¿cómo estamos? Saludos, éxitos, que Dios le bendiga. Excelente programa, reportando el flaquito Víctor. ¿Qué tal? Gracias, gracias por reportar al 099-141-047. Gracias a todos. Por acá tenemos un audio también. Póngale, por favor, mi querido Pablo Aguilar. Póngale, póngale eso. Vamos a ver que le cargue, dice por acá eso. Oigan, ustedes tienen siempre un amigo, ¿no es cierto? Que dice, voy llegando y total no llega nada pronto. Eso se hace media hora y a 15 minutos, ¿no es cierto? Póngale play ahora sí, vamos a escuchar el audio.
1: Hola, ¿qué tal, Bisuquita? Buenas tardes. Aquí ya reportar sintonía. Mándale un saludo por aquí los compañeros de Proavis. Para Pedro Abad, para Carlos Rodríguez. Y Yandri Zambrano y Ángel.
0: Vea eso, gracias mi querido Clever Tubay. Un abrazo para toda esa gallada, para todos sus amigos, quienes están de labores, están trabajando. Saludos para Steven Méndez, muy buenas tardes, excelente programa. Saludos para Valeria Méndez, sintonizándole desde Ricaurte por Radio Box. Muchas gracias, gracias a todos por escribir. Recuerde, no importa cuántas veces usted haya caído, lo importante es que sigues teniendo fuerzas para levantarte. Confía en Dios, confía en ti y recuerda, cada día nos trae una nueva oportunidad para comenzar otra vez. Sonríe, respira y pues pa'lante siempre, nunca para atrás, por favor. Saludos a nuestros amigos también allá en Monay. Saludos en Miraflores. Sinincay también presente. Suquita, aquí estamos escuchándole. Acá dicen Chauyabamba. Mire, gracias. El descanso. Saludos para Wilson de parte de María. Dígale que le quiero mucho, que le extraño. ¡Wow! ¡Que vive el amor! Vea esos tortolitos, qué lindo. Vive el amor de ustedes, ¿no es cierto? Qué lindo, querido, cuando vienen a reportar para ese gran amor, para el esposo, para la esposa, para el que está trabajando, dígale, para el chico guapo que está manejando el bus, el transporte, mire qué lindo, para ese chico guapo que está en el taxi también. Sonría, por favor, para que los clientes no estén ahí enojados también, ¿no es cierto? Transmite esa buena vibra, esa buena tarde a todos ustedes, también a la gente allí en María Auxiliadora, a la gente en Chucay, qué lindo. Vea, por acá Suquita, estamos de labores también. Un abrazo, excelente tarde a cada uno de ustedes, un lindo domingo. Allá dice Suquita, por favor envía un saludito para nuestro querido Davidcito, vea, allá en Tarqui, saludos allá en la Victoria del Portete, gracias por reportarse, gracias a todos por escucharnos, nosotros seguimos con la buena música. La Suquita les manda un abrazote en este domingo, les acompañamos hasta las 6 de la tarde en tu programa La Trifulca.

0: Buenas tardes a todos quienes van reportando. Un abrazo, vea a toda la gente chévere. Allá en la avenida Loja, Suquita, aquí estamos, dice, tomando un rico cafecito. ¡Qué rico! Buen provecho a todos quienes están en estos momentos sirviéndose algo rico, algo sabroso. También a nuestros amigos allá en Turi. Hola, Florcita, en Turi, Suquita, aquí estamos, dice. Gracias por escucharnos. ¿Qué canción quieren escuchar? Pues dígalo nomás, dígalo. Pues repórtese al 099-1041-047. A nuestros amigos también allá en Santa Ana, allá en La Libertad, Rumipamba Chico, San Bartolomé. Rico, oiga, no sé, usted y yo tomando un café juntos. Piénsalo, mi amor, piénsalo.
1: Sí.
0: En esta tarde chévere, ¿no es cierto? 16:56. Nosotros continuamos. No se olvide, por favor, no se olvide reportar, no se olvide comentar qué es lo que está haciendo en esta tarde. Aquí le acompañamos, nos lleva sobre ruedas. Aquí estamos para acompañarles hasta las 6 de la

Gracias por estar aquí, de verdad. Para mí es bien importante que estén aquí. Cada uno de ustedes significa mucho para mí. Así que vamos para la foto, vengan para acá, métase todo el mundo, todo el corillo, vamos.

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nuestros amigos allá en Totoracocha. Qué bonito cuando la gente viene, reporta y pues también nos escucha, ¿no es cierto? Claro, por acá nuestros amigos también en el Otorongo, Suquita, aquí estamos a full parlante trabajando. Gracias allá en la Primero de Mayo también para Cristina. Saludos, Cristina. Hola, Suquita. Saludos para Pablo Aguilar, dice, de parte de Cristina, dice un abrazo. Vea qué chévere. Van llegando las guapas por acá, las fans de nuestro querido DJ Pablo Aguilar. Van llegando, oiga. Oiga, no se emocionen, verán que él ya se va a casar. ¿Sí o no, Paulín? Él es fiel a la causa, me dice. Sí, muy fiel a la causa. Claro, mire, sí, nuestros amigos también allá en los Estados Unidos. Saludos, Suquita, desde Brooklyn. Un abrazo para usted, mi querido Willy. Un abrazo, bendiciones. Saludos también a nuestros amigos allá en Long Island, allá en Chicago, Manhattan, Queens. ¿En dónde más, por favor? Vamos a reportar al 099-104-1047. Continuamos.

0: decirlo, por favor. Pero antes de ello, hola Gavillán. Gavilancito está por acá, vea, saludos, dice, un abracito de oso solo para usted, belleza, desde Chillanes, género del Ecuador, otro abrazo para usted, mi corazón, gracias por reportar, gracias por venir, Maggie, hola mi querida Maggie, una hermosa, preciosa, vea, ¿qué están haciendo en este domingo? ¿Qué están haciendo? Ya están alistando todo para mañana, ¿no es cierto? Ya están alistándose todo para mañana, nuevamente retomar las labores. Vamos a escuchar entonces, ¿qué nos dicen nuestros queridos oyentes?
1: Buenas tardes, chismosito. Les felicito, excelente programa. Sigan adelante con la bendición de Dios. Que tengan una excelente semana.
0: Amén.
1: Que Diosito les proteja. Estamos en oración por el monito para que se recupere pronto y venga a la radio para escuchar su linda voz. Saludos, gracias.
0: Gracias, mi querida Teresita, por esas palabras. De parte de toda la familia La Chismosa FM, queremos expresar nuestro más profundo agradecimiento a cada una de las personas que se han unido, que han ayudado, que han colaborado y que han brindado su apoyo a nuestro querido Ronnie, el monito Candela. En estos momentos tan difíciles que está atravesando con su salud, gracias de corazón a quienes han estado pendientes, a quienes han elevado una oración, a quienes han aportado con su granito de arena y a quienes desde cualquier lugar le han enviado palabras de cariño y esperanza. Cada gesto cuenta, cada oración suma y cada muestra de solidaridad nos demuestra que estamos ahí en los momentos más difíciles y que no estás solo, no estamos solos. Hoy queremos pedirle a Dios que fortalezca a nuestro querido

0: monito, a nuestro querido Ronnie, que le dé fuerzas para seguir adelante y que ponga sus manos sanadoras sobre él. Que la fe de su familia, sus amigos, de sus compañeros y todo el team también de La Chismosa y de toda la gente que le quiere sea una luz en este camino. Así es, muchas gracias a todos por esos mensajes también. Tenemos otro audio por acá también. Muchas gracias.
1: Saludos cordiales allá en Cuenca, la Sultana de los Andes, para su quita. Está full volumen por acá. Estamos en la ciudad capital ecuatoriana. Hernán Tene le saluda desde Quito, Ecuador, al sur de Quito. Le estamos enviando este magnífico saludo, deseándole éxitos en su función.
0: Gracias, mi querido Hernán Tene. Un abrazo a toda la gente allá en Quito que nos escucha en las diferentes aplicaciones. Javier Paredes también nos envía un saludo por acá, un audio. Vamos a ver qué nos dice Javier.
2: Muy buenas tardes. Escuchando la chismosa con esa linda música. Claro que sí, saluditos para todos los que hacen la chismosa y saludos para el hermano Candela que se recupere, ¿ok? Sí, de parte de todos los que hacemos del Club Amistad. Amistad Club de Nulti, sí. Y los que hacemos el interparroquial de Nulti. Saludos por el monito Candela y le brindamos el apoyo, ¿ok? Y asimismo, de mi parte, Javier Paredes, Moto Flash.
0: Gracias, mi querido Javier, por ese reporte, por esas palabras de aliento con todo el cariño. Gracias, un abrazo para usted, una linda tarde, un lindo domingo. 17:34, continuamos con la buena música y la suquita peligrosa. Aquí le acompaña hasta las 6 de la tarde.

hubieras dicho la verdad, mi amor, ya estuviera contigo, claro. Ahí estuviéramos empiernados, ay, ay, ay. Si o no, confirme, confirme. Saludos a toda la gente chévere, oiga. Y a las guapas que el día de hoy se están pegando unas dos que tres, dice por acá nuestra querida Elizabeth allá en Chauyabamba. Y la Dumitila también está con nosotros, vea, dice que están tomándose unas dos que tres. Saludos a las dos guapas que están ahí conversando de los amores, ¿no es cierto? ¿Por qué estarán tomando las guapas? Porque acá les manda Pablito Aguilar, dice un abrazo, una mucha ahí mismo, ya ve. Ya ven, ahí está, sí ven. Saludos, saludos, mi querido Patricio también está con nosotros. Ahí está, dice, oiga, por favor, ¿no será de poner una mariposa traicionera? Dice, ya están engañados por ahí, ¿no es cierto? Ya están doliditos por ahí, ¿no es cierto? No, por favor, no. Domingo con Dede, ¿a dónde nos vemos, mi amor? ¿Dónde? Ya salgo a las 6, por favor. ¿No es cierto? Saludos acá a nuestro querido Julio Suzuki. ¿Cómo le va? Saludos allá en los Estados Unidos también. Gracias, Flaquito Víctor, está escuchando La Chismosa. Nosotros con continuamos.

nos vamos, pero dejamos una oración y toda nuestra fe por nuestro querido monito Ronnie Candela, sí. Que Dios le dé mucha fuerza, salud, esperanza y que Dios le bendiga en cada paso que da y por supuesto a cada persona también que lo está apoyando en estos momentos. Muchísimas gracias. Mi nombre, Elena Ushkala Zuquita. Recuerden, la vida es un regalo, la fe es nuestra fuerza y la esperanza nunca se debe de perder. Un abrazo gigante, cuídense mucho, sean felices y nos encontramos el próximo domingo, 3 de la tarde.

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0: 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Hola, ¿qué tal, amigos? ¿Cómo estamos? No, no, mi estimado Cuatachus, conversando acá con gente que nos vino a visitar también, ¿no? Entonces, hay que recibir siempre a los invitados como se merecen también. Mientras tanto, escuchamos ya musiquita. Señores, qué gusto arranquear con ustedes un programa más llamado Discópolis hasta la hora 21. Siempre es para nosotros un honor tener su compañía. Gracias a toda la gente que está en las carreteras escuchando la radio. Madre especial para mi querida esposa, escuchando la radio. Para mi guagua, mi Natachita también, lindo. Sí, así se arranca el programa. Cuatacho, qué gusto saludar con mi Cuatacho, el angelito de Humahuala.
1: Buenas tardes, buenas noches, buenas madrugadas en cualquier parte del mundo. Quienes ya están enlazados con la chismosa radio, estamos listos para compartir la mejor programación romántica del fin de semana. Rumbo hasta las 21 horas, mi estimado Diego Gómez.
0: Sin más que decirme, querido angelito, seguiremos conversando. Digámosle a la gente, bienvenidos, bienvenidas. Hasta la hora 21, primer bloque, primero las damas. Aquí arrancamos.

0: 18:29. Abrigo, me escucho también. Deme un ching nada más. Ya me parece que ahí sí mejoró. Perfecto, estamos en el kiosco. Es que les despedíamos a los compañeritos de la trifulca y...
1: algo pasó.
0: Sí, no es novedad, no es novedad de mi estimado profeta. Siempre, ya ve, ya vi ahorita dónde está. Pero yo no sé. Yo no entiendo por qué, por Dios santo, mueven eso de... Mi mamá diría, metes el dedo y no me van a estar metiendo acá. Pero bueno, ya. Yo tengo que, no sé, hablar con alguien que se encargue de eso. Con el cista de hablar,
1: pues, claro, ahorita. Que le den las manos.
0: Ya, le dé durísimo las manos. Y a propósito, el cista está encargado ahorita de controlar toda la situación de la radio, porque nuestro querido jefecito. Ay, Señor Jesús, con la bendición de mi Padre Santo. El monito está comenzando, pues, a una recuperación que es dura, durísima, y que siempre vamos a seguir orando por la salud de nuestro jefe, de nuestro amigo, de nuestro líder. Hay que seguir orando, amiguitos, y yo también como personero, como un amigo que me considero más allá de un empleado, yo le seguiré pidiendo a ustedes, amiguitos, que sigamos orando por nuestro jefe. Él está muy agradecido con ustedes. Él se siente de verdad complacido saber que ha tenido tanto cariño de todos ustedes. Y cariño con cariño se paga, y él es el que lo que eso nos ha dado, mucho cariño. Entonces, ok, eso nada más. Mientras tanto, usted cree que el cita no sea mala. Ponga y más una trampa para ratas, a quien cae ahí. Que no me toquen eso. Bueno, primero saludos de la noche, dice mi hijo. Salúdame, estamos escuchando. Vamos a saludar a Iván, la señorita Andrea, Tadeo, Cristian. A los años, dice, me encuentro con la Angie. Estamos escuchando tu nueva música mientras conversamos en la vida. Y nos pegamos unas dos que tres cheves. Tarde de panas, mi rey. Qué lindo, un abrazo para mí, amiguito el Alejandro. Ese mensaje, no sé si te voy a comprometer, si digo, si tú me dices que yo lea y que diga quién es, yo le digo nomás. Pero mira, ve, tú mientras te pega la cheve, yo pienso en ti como amigo, digo, no, no vale decir de quién se trata. Pero sí saludamos de manera especial para la Angie, para la señorita Andrea, para el Tadeo, el Cristian, el Iván, para todos ustedes ahí conversando de la vida. 18:32, ¿usted quiere escribirnos? 099-104-1047, ¿quiere tener un nexo junto con nosotros? Ese es el número. ¿Quiere dejarnos un mensaje de voz? ¿Quiere expresar cualquier cariño, inquietud? ¿Algún saludo? Pues hágalo, tenemos cumpleañeros el día de hoy. Es el momento para que usted comience a escribirnos. Le repito el número, 099-104-1047. Nos dice el Junior. Un saludo, dice, en Cop Tac Disco 100, que estamos rumbo a Marcabelí, en compañía de la chismosa, la mejor. Gracias a los amiguitos. Junior, un abrazo para usted, mi estimado amiguito. ¿Cómo están? Buenas tardes, escuchando. Estamos la radio en la gasolinera Primax. Estamos siempre en sintonía de Radio La Chismosa. Abrazo también para los amigos. 18:32. Continuamos escuchando buena música de este programa llamado Discópolis.

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0: Jesús. 18:52. Qué buena canción. Esta es una de mis preferidas de Maná. Y que tiene un sinnúmero de grandes éxitos de la agrupación Maná desde México, con ese gran cantante vocalista Fernando. Alex en la guitarra, Sergio en la... Alex en la batería, Sergio en la guitarra. Una de las mejores bandas latinoamericanas, que también fue invitado especial a propósito en el show de ceremonia inaugural del Mundial ya recién pasado también, ¿no? 18:52, 18:53 en este momento. Ahí está la canción que se llama Eres mi religión. ¡Qué buen éxito! Y vamos a tener un tema, porque yo voy a escuchar un audio que va medio ligado con el título de esta canción, ¿no? Porque aquí dice, eres mi religión. Entonces va así ligadito con... ¿Se imagina usted tener una experiencia religiosa?
1: ¡Sí!
0: ¿Qué nos dice la Gaby? Escuchémosle. A ver, Gaby.
2: Hola, chicos. Buenas noches. Espero que hayan pasado un hermoso fin de semana y que empiecen con pie derecho la semana que inicia. Y se me pueden poner una canción, por favor, de Enrique Iglesias, Experiencia religiosa, por favor.
0: Seguimos en
2: para seguir en mis labores. Gracias.
0: Ok, a usted. Escuchamos algo de Enrique Iglesias.

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